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1: En Radio Nobel te indicamos la hora.
2: 8 de la tarde con un minuto.
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Muchas gracias, queridos amigos y amigas, por acompañarnos en estos 60 minutos de música. Joyas del pasado, vuelve pronto. Soy Simón Bastías Velázquez y nos encontramos.

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2: 9 de la noche con un minuto.

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1: 9:30 p.m.
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2: 12 de la noche, con un minuto.
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Hola queridos y queridas, ¿qué tal? Gusto saludarles. Soy Max Molina Vega, integrante de la banda reggae penquista Adrede, pero esta vez vengo a presentarles mi proyecto solista. Se titula Temporal, espero que lo disfruten. Un abrazo para todos ustedes. Chau.

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0: Muchas gracias.
1: Gracias.
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3: 3 de la mañana con 32 minutos.

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0: En Radio Nobel te indicamos la hora.
1: 7:32 a.m.
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1: 8 de la mañana con 3 minutos.
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1: La mesa, hijo, está tendida en blancura quieta de nata, y en cuatro muros azulea dando relumbres la cerámica. Esta es la sal, este el aceite, y al centro el pan que casi habla. Oro más lindo que oro del pan no está ni en fruta ni en retama, y da su olor de espiga y horno una dicha que nunca sacia. Lo partimos, hijito, juntos, con dedos duros y palma blanda, y tú lo miras asombrado de tierra negra que da flor blanca. Baja la mano de comer, que tu madre también la baja. Los trigos, hijos, son del aire y son del sol y de la asada. Pero este pan, cara de Dios, no llega a mesas de las casas. Y si otros niños no lo tienen, mejor, mi hijo, no lo tocaras. Y no tomarlo mejor sería con mano y mano avergonzadas. Hijo, el hambre, cara de mueca, en remolino gira las parvas, y se buscan y no se encuentran el pan y el hambre corcovada. Para que lo halles y ahora entra, el pan dejemos hasta mañana. El fuego ardiendo marque la puerta que el indio quechua nunca cerraba, y miremos comer al hambre para dormir con cuerpo y alma.
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1: Muy buenos días a nuestra comunidad, bienvenidas y bienvenidos a Camino a la Escuela por Radio Nobel. Estaremos juntos estos minutos.

8 de la mañana con 18 minutos. Estamos a 12 minutos de ingresar a clases. Te deseamos todo el éxito para este día. 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

Ya son las 8:30, suena el timbre de la escuela Gabriela Mistral. Mucho éxito a quienes comienzan su jornada de estudios y también de su trabajo. Welcome to your school, bienvenidos a tu escuela. Yo me despido, pero nos reencontramos a las 9 en Novel AM.

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1: Muy buenos días, amigas y amigos de Radio Novel. Partimos nuestro matinal Novel AM. Son 2 horas de música y compañía.

Son las 9:30 de la mañana aquí en Radio Nobel. Vamos avanzando por esta jornada. Esperamos que tenga mucho éxito en sus quehaceres y metas para el día de hoy.

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2: 10 de la mañana con un minuto.
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Son las 10 de la mañana con 5 minutos y seguimos por una hora más acá en Radio Nobel de la Escuela Gabriela Mistral. 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

Saludamos al Cerro Navidad, Cerro Estanque, Cerro Alegre, Bellavista, Carlos Mans, Tome Alto, Frutillares, California y tantos hermosos lugares de nuestra ciudad.

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2: 10:59 a.m.
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4: Hola, soy Simón Bastías Velázquez y estas son las efemérides. 7 de julio 1793. Aparece el plano general del Reino de Chile del cartógrafo Andrés Velasco, que considera los nombres geográficos mapuches del territorio tomecino, como Coliumo y Cerro Norte. 1817. Fernando Higgins ordena que se envíe una vigía a la quebrada Honda ante los constantes ataques de los realistas en Tomé.
5: 11:05 escuchamos

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2: En Radio Nobel te indicamos la hora.
3: 11 de la mañana con 2 minutos.
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4: Muy buenos días, buenas tardes o buenas noches. Bienvenidos a nuestro podcast escolar Misterios Descubiertos. Hoy hablaremos sobre un tema que siempre genera debate. ¿Qué es mejor, los perros o los gatos? Bueno, los perros y los gatos son nuestros eternos animales domésticos. Los perros suelen ser leales, protectores, necesitan paseos y compañía. Los gatos son independientes, limpios, cariñosos, a su manera. ¿Sabías que los perros pueden aprender más de 250 palabras y gestos humanos?
5: ¡Oh, wow! No lo sabía.
6: Los gatos, datos curiosos de los gatos. Los gatos tienen, no solamente ronronean para demostrar cariño, sino para demostrar cómo sus emociones son con los humanos.
5: Bien, dato curioso, pero los perros tienen un ritual de dar vueltas antes de dormir. Provienen de sus ancestros lobos que aplastaban el pasto para formar un nido seguro.
7: Muy buen dato, pero ¿sabías que los gatos tienen un tercer párpado? Estamos grabando, ¿sabes? No, ya. ¿Sabes? Los gatos tienen un tercer párpado que se llama membrana nictitante y protege sus ojos sin que dejen de ver.
8: ¡Bum! Está bueno, no. Pues. Ah, bueno, pero los perros tienen dos glándulas sudor para sudar. Una es lo que sudan mayormente por las patas, y la otra libera feromonas para que los otros perros puedan identificar los demás.
9: Muy bien, dato curioso. Pero les voy a decir algo que ustedes capaz no saben. Pero los gatos no perciben los sabores dulces. Tienen una huella nasal única y es similar a las huellas dactilares humanas.
5: Oh, wow, pero los... Mira. Ay. Los perros... Sus lagañas, si tú vas y le sacas su lagaña y te la colocas, ¿qué puedes ver? Puedes ver... Ahí. Puedes ver demonios, fantasmas, todo eso.
4: Muy buenos sus dados, ¿eh? Yo tengo una, es sobre un gato. ¿Sabías que los gatos duermen entre 2 y 16 horas al día?
5: No.
4: Bueno, ahora lo sabes. Bueno, y para ustedes, ¿son mejores los perros o los gatos?
9: Los gatos.
5: Los cuyos.
8: Los perros. Ahí,
9: es una pregunta.
8: Los perros.
6: Bueno. ¿Por qué ustedes creen que son mejores los perros?
8: Porque son leales. Leales.
6: ¿Y ustedes por qué piensan que son mejores los gatos?
7: Yo tengo muchos argumentos para decirlo.
8: No.
6: A ver, suelta.
7: ¿Por qué no?
8: Oh. Ya, digo,
7: está comprobado que los gatos ayudan a reducir el estrés. Su ronroneo tiene un efecto relajante y también acariciarlos libera hormonas que genera su bienestar. En un mundo lleno de ansiedad y tener un gato puede ser una forma natural de encontrar calma y tranquilidad.
8: Bacán.
6: Muy ya. Bien. ¿Alguien más puede decir algo sobre los...?
10: Yo pienso que los gatos son mejores que los perros porque tienen mucho mejor equilibrio y aparte de cualquier altura o algo van a quedar de arriba. O sea, obviamente no si los tiráis de un edificio, pero de una altura...
8: Edificio.
6: ¿Una altura considerable?
10: Siempre van a quedar de pie.
8: Edificio. Yeah. Sí, pero los perros son más astutos, son más astutos porque aprenden rutinas, entienden señales y a veces aprovechan cuando no los miras para hacer travesuras.
9: Yo creo que son mejores los gatos, ya que pueden tener una vibra misteriosa, aunque también a estos se les relacionan con la brujería y la magia negra.
8: Son del diablo.
9: Prácticamente.
6: Bueno, ¿alguien más quiere decir algo?
11: Los perros pueden ayudar a los ciegos a movilizarse y también pueden, como gracias a su olfato, pueden detectar drogas, por ejemplo, en aeropuertos.
6: Muy bien. Sí, he escuchado harto eso. Bueno.
8: Los pastores. Bueno,
6: ahora nos vamos a ir por un poco la historia. ¿Qué dice la historia de los perros o los gatos?
9: Bueno, empezando por los gatos, hace miles de años en el antiguo Egipto se les consideraba prácticamente como dioses, ya que los cuidaban más que la propia familia. Creían que traían protección y buena suerte. Tenían hasta una propia diosa que, con forma de gato, que a esta se la llamaba Bastet. Si alguien llegaba a matar a un gato por pura casualidad o porque se le gataba, ya se había metido en un gran problema, incluso en pena de muerte.
6: Ok. Muy bonito.
7: Vale.
6: Bueno, ¿quién quiere decir algo más? No sé, ¿por parte de los perros?
7: Sí, bueno.
8: ¿Por parte de los perros?
7: Dije perros. Parece que no.
8: Dije perros, pero...
10: Yo pienso que los gatos son mejores porque en el antiguo Egipto incluso los alababan y los veían como dioses.
8: Oh, wow.
6: Entonces, ¿los gatos fueron considerados como algo más que solamente animales?
8: Dioses.
10: ¿Cómo
8: dices?
6: Vanessa.
8: Ya hace muchos años, los perros eran cazadores. Sí.
6: Sí, habían sí. Dicho que los perros eran muy buenos sí. Cazando, por su olfato.
8: Sí.
7: Bueno, como decía mi compañero Henry, los gatos comenzaron a convivir con los humanos en Egipto hace unos 10.000 años, cuando cazaban ratones en los cultivos. Fueron animales sagrados en la Edad Media, perseguidos por supersticiones y con el tiempo recuperaron su valor. Hoy son una de las mascotas más queridas del mundo y con la compañía y emociones positivas que entregan.
6: Siento que no hablamos mucho sobre qué era mejor, si los perros o los gatos. Así que voy a volver a preguntar, ¿qué son mejor, los perros o los gatos?
8: Los cuy.
11: Yo creo que los perros son mejores, ya que les pueden brindar un amor incondicional y entonces hace que las personas no se sientan tan solas.
5: Sí, porque sí. El perro es como el amigo del hombre.
8: Sí,
6: porque sí,
8: pues, si son cariñosos.
9: De eso se habla mucho, pero no se hablan de los gatos, ya que los gatos también se ocupan como método de apoyo emocional para las personas.
5: Igualmente para los perros, pues mismo.
9: Sí, pero
8: son del diablo los gatos.
5: No. Sí, porque en la antigüedad los gatos eran como... Sí, porque en la antigüedad se acusaban a los gatos como a ser parte como de las brujas. Tipo.
8: El diablo.
9: Eso era prácticamente un rumor, no un hecho.
8: Ah, no, pero igual.
7: Y la sé.
6: Yo digo que los gatos son mejores, ya que hay un beneficio para la salud que mejora la salud cardiovascular. Hay diversos estudios que han demostrado que los dueños de gatos tienen menor riesgo de sufrir ataques cardíacos.
12: ¿Yo?
6: No,
12: sí. Ya. Los perros son cariñosos, complacidos. Ay, ya, sí, eso.
7: Para mí son mejores los gatos, no, porque son más independientes y fáciles de cuidar. No necesitan paseos diarios y se acicalan solos.
12: No.
7: Lo cuide.
10: Yo opinaba también que los gatos pueden ser mejores porque, por ejemplo, en la calle, cuando los animales quedan en la calle, los gatos tienen mucha más tasa de ser más. Sobreviven mucho más en la calle que los perros.
12: Y lo cuide.
13: Los cuyes son los que menos sobreviven.
11: Bueno, con los perros, igual las personas pueden entrenar a diferencia de los gatos.
10: Pero aunque los perros pueden perseguir a los gatos pueden escapar mucho más que los perros. Pueden escapar escalando y también es muy raro que un perro logre atrapar realmente un gato.
9: Eso es debido a su naturaleza como cazadores solitarios y eso también les sirve para poder evolucionar su genética.
5: Bueno, otro gato sobre el perro tiene como un super desarrollo. Pueden escuchar sonidos de 4 veces más lejos que los humanos.
12: Los callé, amigos, los callé.
6: Un dato curioso de los gatos es su visión, ya que tienen una visión excepcional en la oscuridad gracias a una capa de tejido detrás de la retina llamada...
12: ¿Y los perros también?
6: ...Tarantum lucidum.
13: ¿Está curiosito el nombre?
12: ¿Los perros también?
6: Está curioso.
14: Bueno, en mi opinión personal, ambos me gustan, a mí me gustan más los gatos. Porque, mi mascota, yo tengo 2 perros.
12: Y a Paloma.
7: Y el Sotobi.
14: ¡Qué buena onda! Me encanta mi grupo. Ya, bueno. Yo tengo 2 perros y una que se llama Luna. Su gran manera de mostrarme afecto es mordiéndome.
7: Ah,
14: estoy llena de
7: muertes.
14: Pero bueno, lo sentimos hace un mes. Ya. Pero en conclusión, yo creo que ambos son importantes y el cuidado y mantención depende de nosotros. O sea, si yo tengo un perro, tengo que cuidarlo y darle sus tratos, al igual que con un gato. Si ustedes no lo hacen así, preocúpense.
12: Para el medio ambiente.
14: La importancia de cuidar a todos los animales solo depende de los seres humanos. Mantenerlos a salvo, alimentarlos y hacerlos sentir amados.
6: Bueno, espero que les haya gustado nuestro podcast sobre los perros y los gatos. Y bueno,
14: chao.
12: Bye. Chao.
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2: En Radio Nobel te indicamos la hora.
3: 11 de la mañana con 14 minutos.
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3: En Radio Nobel te indicamos la hora.
4: 11 de la mañana con 53 minutos.
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6: ¿Qué tal, amigos de Radio Nobel? Bienvenidos a un nuevo programa, Aprende del Espacio con Luis, el que va cada martes, jueves, sábado y domingo a las 11:50 de la mañana. Hoy hablaremos sobre los planetas del Sistema Solar. ¿Qué es un planeta? Los planetas, bueno, es un objeto celeste que orbita una estrella en el Sistema Solar. Existen 8 planetas: Mercurio, Venus, Tierra, Marte, Júpiter, Saturno, Urano y Neptuno. Los primeros 4, es decir, Mercurio, Venus, Tierra, Marte, son planetas rocosos, a diferencia de los demás, Júpiter, Saturno, Urano y Neptuno, que son gaseosos. ¿Cuál es el planeta más grande? Es Júpiter. En Júpiter caben 1.300 planetas tierras. ¡Imagínense el tamaño! Ahora vamos con una pausa musical y regresamos con Aprende del Espacio con Luis. Escuchamos la canción La Hora del Planeta, canción infantil.

0: Vamos a la Mariana.
1: Piensa, piensa.
0: ¡Ya estamos aquí! ¿Qué? ¿Habéis encontrado la raíz?
2: Aún no, pero he podido comprobar lo hermoso que es este lugar. Está muy limpio y cuidado, mucho más que otros que he conocido surcando las galaxias.
1: ¿De verdad, Sidereth? ¿Y cómo eran esos otros lugares y planetas que has conocido?
2: Pues algunos eran tan bonitos como este, pero otros no me gustaron nada.
0: ¿Y por qué no te gustaron, Sidereth?
2: Porque en algunos no había árboles ni plantas. Todo estaba seco, no había agua. En otros el agua estaba muy sucia y olía muy mal. Y por eso ya no quedaba ni un animal. En otros lugares todo estaba lleno de basura. Y en otros había tanta contaminación que los niños no podían salir a la calle a jugar.
3: A mí no me gustaría que Ciudad Arcoíris fuera así.
0: Claro que no, mío mío. Como que no debería existir ningún lugar que fuera así.
1: Todos debemos cuidar el planeta en el que vivimos, el universo en general, chicos.
0: Sí.
4: Oh, oh, oh, el arcoíris salió, Ciudad Arcoíris llegó.
5: Y estamos de regreso con nuestro programa y seguimos abordando el tema de los planetas. Los planetas en algún momento fueron 9, ya que el noveno era Plutón. Muy lejos de nosotros, sin embargo, se señaló que finalmente no era un planeta, ya que tenía otra forma de viajar. Curiosidades de los planetas. El planeta de los anillos es Saturno, conocido por poseer un cinturón de anillos que en realidad son rocas que giran en torno al planeta, aunque Urano también los tiene, pero en menor medida. El planeta más pequeño es Mercurio. El más grande es Júpiter. El planeta Tierra posee una atmósfera que permite vida. Aún no se conoce que otro planeta, incluso fuera del sistema solar, tenga vida. Por último, señalar que los humanos intentan viajar a Marte en algún momento, un planeta que se dice tuvo agua en gran medida. Y eso fue el tema de hoy. Les agradecemos su sintonía y nos encontramos en una próxima edición de Aprende del Espacio con Luis.
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8: En Radio Nobel te indicamos la hora.
9: 12 del mediodía con 2 minutos.
6: Y ahora continuamos con nuestra compañía musical.
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1: En Radio Nobel te indicamos la hora.
2: 1:00 p.m. en punto.
0: Buenas tardes, bienvenidas y bienvenidos a nuestro boletín de noticias aquí en Radio Nobel en esta jornada de día martes 7 de julio de 2026, cuando son exactamente las 13:01. Bueno, durante esta jornada y tal como habíamos anunciado el día de ayer, comenzó el Campeonato Comunal de Futsal Escolar Sub-14 acá, en dependencias de la Escuela Gabriela Mistral. Y es que desde el 7, desde hoy y hasta el próximo jueves 9 de julio, nuestra escuela se convierte en la sede del Campeonato Comunal de Fútbol Escolar Sub-14, que reúne a los principales establecimientos educacionales de nuestra ciudad. En el partido inaugural, nuestro equipo femenino, el equipo de la Escuela Gabriela Mistral, en su rama femenina, cayó por 2-3 frente a su símil de la Escuela de Rafael. Ya vamos a estar con todos los detalles respecto al campeonato futsal también durante las próximas horas y los próximos días. Te contamos además que el próximo 15 de julio se va a dar comienzo al registro anticipado para el Sistema de Admisión Escolar 2027 del Ministerio de Educación. Reiteramos que el próximo 15 de julio va a comenzar el registro anticipado del Sistema de Admisión Escolar 2027. Es por eso que el llamado es a informarse y a postular. ¿Necesitas colegio para el 2027? Anota estas fechas entonces. Desde el 15 de julio, registro anticipado. En agosto, durante todo el mes de agosto, se va a desarrollar el periodo principal de postulación. Y a mediados de octubre, resultados del periodo principal. Finalmente, ya entre finales de octubre y noviembre, va a comenzar el periodo complementario de postulación. Reiteramos entonces que el próximo 15 de julio, en este mes, va a comenzar el registro anticipado del Sistema de Admisión Escolar 2027. Y por eso que el llamado también a los padres apoderados a ingresar desde ya a la página www.sistemadeadmisionescolar.cl para informarse de este proceso. En otro tema, a nivel comunal le contamos que el alcalde de Tomé, Ítalo Cáceres, sostuvo una reunión con integrantes de la agrupación cultural Círculo Exalumnos y Banda de Guerra Industrial Tomé, instancia en la que hizo entrega de un reconocimiento por sus 10 años de trayectoria, destacando su valioso aporte al desarrollo cultural y la formación de las nuevas generaciones. Durante el encuentro se relevó el compromiso, la dedicación y el trabajo que la agrupación ha desarrollado a lo largo de esta década, contribuyendo al fortalecimiento de la identidad local y representando con orgullo a Tomé en diversas actividades y ceremonias. Las 13:04. Además, le vamos a contar en el ámbito educacional de nuestra comuna que el director de la escuela Lisa Peter Tapner del Santo, Miguel Puentes, junto a autoridades de nuestra comuna, inspeccionaron las obras que se desarrollan en este recinto educativo. Los trabajos forman parte del plan de mejoramiento de la infraestructura educacional de nuestra comuna, con el objetivo de brindar espacios de mayor calidad para estudiantes, docentes y asistentes de la educación. Durante la visita se revisó el estado de avance de las obras y las próximas etapas de ejecución, fortaleciendo el compromiso municipal con la educación pública de nuestra comuna. Trece horas con 5 minutos. Y en Radio Nobel también estamos atentos a lo que sucede con el Mundial 2026. A esta hora está disputándose el encuentro entre Argentina y Egipto por los octavos de final de la Copa Internacional de Fútbol 2026. Y bueno, para sorpresa de muchos, el equipo de Egipto va ganando por la mínima a Argentina. 1-0 entonces el resultado parcial en este momento. Se encuentran en el entretiempo. Un penal a favor de Argentina que lamentablemente para los trasandinos no tuvo suerte ahí el jugador Lionel Messi. Lionel Messi fue el encargado de patear ese penal, lamentablemente para los argentinos entonces. Penal perdido, 1-0 se mantiene el marcador en el Mundial de Fútbol 2026. Bueno, recordemos también que ayer jugó Portugal con España en un partido que venció el equipo hispano. 1-0 fue el marcador final para a favor, digo, de los españoles. En definitiva, el CR7 se despide del Mundial con esta derrota. Y Bélgica, que logró vencer por 4-1 a Estados Unidos anoche en el también en los octavos de final de este torneo. Para la tarde, una vez que termine el compromiso entre Egipto y Argentina, va a comenzar Colombia con Suiza a las 16 horas de hoy, también válido por los octavos de final. Vamos a irle detallando durante la tarde, también con los chiquillos del recreo largo, vamos a irle detallando cómo va el compromiso entre Egipto y Argentina. Y también te vamos a contar finalmente que en la escuela Gabriela Mistral estamos buscando al próximo campeón del mundo. Vota por tu equipo favorito y gana un premio para ti y tu curso. La recepción de votos se va a desarrollar hasta el próximo 13 de julio en Bibliocra, acá en la escuela Gabriela Mistral, con los profesores Edwin Torres y Marcelo Villablanca. Recordamos entonces que durante todos estos días, hasta el 13 de julio, se está buscando al próximo campeón del mundo. Es por eso que el llamado es a los estudiantes de la escuela Gabriela Mistral a votar por tu equipo favorito y ganar un premio para ti y tu curso. Recepción de votos, retramos hasta el próximo 13 de julio en la biblioteca de nuestra escuela. Bueno, vamos a contarles finalmente el pronóstico del tiempo para las próximas horas acá en nuestra comuna. Reiteramos que tenemos un sistema frontal que se avecina. Ya a contar de las próximas horas comienza a registrarse estas precipitaciones, las que se van a extender también durante la jornada de mañana acá en nuestra comuna. La temperatura actual alcanza a los 13 grados, cielos nublados en Tomé. Ya sigue la compañía musical de Radio Nobel en la 107.3 FM. Un nuevo boletín mañana a las 13 horas, si Dios los permite. Y reiteramos que a las 13:30 llega el estudiante de la Escuela Gabriela Mistral con el recreo largo. También te vamos a recordar que los días lunes, miércoles y viernes a las 14:30, aquí en Radio Nobel, regresa el programa Nobel Deportes junto a Elías Basualto Cuevas. Y también, como el semestre pasado, ¿cierto? Hasta el mes de junio se estaba transmitiendo Hola Doc en los días miércoles a las 14:30. Bueno, ahora se va a transmitir Hola Doc todos los jueves a las 14:30 horas. Se va a modificar del miércoles al jueves, el jueves a las 14:30, Hola Doc, a partir de este jueves 9. Muchas gracias. Se despide el periodista Carlos Valenzuela Esquerres. Seguimos con música aquí en Radio Nobel. Y a las 13:30, como lo decíamos, llega el recreo largo.
1: En Radio Nobel te indicamos la hora.
2: 1:09 p.m.
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1: 1:00 p.m. con 29 minutos.
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0: En el partido de Argentina y Egipto van 2-2 con reciente gol de Messi desde fuera del área.
1: Dale.
0: Disculpa, el gol fue desde dentro del área.

Estamos en el 90+2 de Argentina-Egipto, 3-2, ganando Argentina por gol de Cristian Romero.

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1: Acaba de terminar el partido de Egipto contra Argentina, lo cual deja a Egipto eliminado desde los octavos de final. Y Argentina puede jugar contra Suiza o Colombia para los cuartos de final.

la selección argentina se quedó con una emocionante victoria por 3 goles a frente a Egipto, en un encuentro lleno de intensidad y emociones de principio a fin. Triunfazo argentino y clasificación asegurada.

0: Hace tan solo un rato se llevó a cabo un emocionante partido de futsal en las canchas de la Escuela Gabriela Mistral, llena de energía y entusiasmo a todos los alumnos que se quedaron a mirar. En el partido inaugural, nuestro equipo femenino cayó por 2-3 frente a su símil de la Escuela Rafael.
1: ¡Qué chévere!

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2: 2 de la tarde con 29 minutos.

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2: En Radio Novel te indicamos la hora.
3: 3 de la tarde con un minuto.
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Un artista es un hombre sensible que llora cuando ve caer una flor y que se asusta con cosas como el dedo que aprieta el botón. Es increíble como cuando subo un escenario me transformo, cuando veo las luces de colores y siento el calor de la gente. Mi corazón palpita y soy otro.

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2: 3 de la tarde con 31 minutos.
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1: En Radio Nobel te indicamos la hora.
2: 4 de la tarde en punto.
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2: En Radio Nobel te indicamos la hora.
3: 5 de la tarde en punto.
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3: 5:31 PM.
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4: Hola a todos, bienvenido a Biomúsica, un programa dedicado a hablar acerca de los grandes artistas y grupos que dejaron huella en nuestras vidas. Junto a mi compañero de labor, Carlos Valenzuela Escares, vamos a dedicar estos minutos a presentar un artista o agrupación que ha hecho historia.
5: Así es, Elías Basualto Cuevas, ¿cómo está usted también? ¿Cómo están ustedes en sus casas? Invitamos a ustedes a que nos sigan a través de la señal 2. A través de Mundo TV, en el 777 de Mundo Go, o nuestro sitio web www.gvision.cl, que nos puedan sugerir para los próximos episodios a sus artistas o grupos favoritos escribiéndonos a nuestro correo electrónico, que es comunicaciones@gvision.cl.
4: Por supuesto, Carlos, hoy vamos a recorrer la historia y trayectoria de un consagrado grupo hispano y vamos a evocar la memoria de toda una generación con estos éxitos que vamos a presentar en esta edición. Nos referimos al grupo Mecano.
5: Así es, antes de continuar vamos a hacer saber que la selección de canciones que vamos a presentar en esta ocasión nos resultó un tanto compleja, porque este trío tiene un gran catálogo de éxitos y nos resultó bastante difícil, la verdad, hacer una selección para este programa. Pero, de todos modos, acá les vamos a presentar aquellos que consideramos los más exitosos para todos ustedes que nos siguen por televisión y también por la radio.
4: Dadas las explicaciones del caso, vamos a escuchar uno de sus grandes hits. Te presentamos el tema El 7 de septiembre. Es Mecano.

0: Estamos de vuelta con Biomúsica, programa que va cada semana por las pantallas de Gevisión, Señal 2 en Mundo TV y además en la señal digital 777 de Mundo Go. Y además nos pueden encontrar en alguna parrilla por ahí en el 253 a través de Mundo. En nuestra página web www.gevisión.cl. En el día de hoy presentando a un tremendo grupo español, Mecano.
1: Los orígenes de Mecano se remontan a la década del 70, cuando José María Cano y Ana Torroja, en esa época eran pareja, comenzaron a probar suerte en la música. Y al poco tiempo se les une Nacho, hermano de José María, al grupo musical, por si acaso, no sé, para que no se malentienda. En el año 1979, José María Cano inscribe al grupo en un concurso del canal Televisión Española, en donde él hacía la voz principal. Fue por sugerencia de su productor del sello CBS, Miguel Ángel Arenas, más conocido como Capi, que les aconsejó de que fuera Ana la voz principal.
0: Respecto al nombre de la banda, este inicialmente iba a ser Mecano Humano.

0: disco logró vender 1 millón de copias solamente en España.
1: Y aprovechando la popularidad que está consiguiendo la banda, al año siguiente lanzan su segundo trabajo, titulado ¿Dónde está el país de las hadas?, el cual contiene 12 canciones, siendo Barco a Venus el único que logró sobresalir, pese a que se lanzaron los singles La Fiesta Nacional y El Amante de Fuego. Poco más de 100.000 copias se vendieron de este segundo trabajo de Mecano.
0: A continuación, en Biomúsica, haremos una pausa para presentar el tema Me Colé en tu Fiesta. Estás en sintonía de G-Visión y Radio Nobel en tu programa Biomúsica.

0: 2 en el Mundo TV y en el 777 de la señal digital a través de Mundo Go. Y también, por si fuera poco, estamos simultáneamente en la señal www.gvision.cl.
1: La beta musical de esta banda es tan fecunda que en el año 1984 lanzan

0: Una hermosa historia, una bonita letra de esta canción, Hijo de la Luna junto a Mecano. En el capítulo de hoy estamos presentando precisamente la banda Mecano, ¿cierto? La trayectoria musical de esta agrupación española. Si desea hacer una sugerencia o proponer a un grupo artista de su agrado, también puede comunicarse con nosotros escribiéndonos al correo comunicaciones@gemistral.cl.
1: A continuación vamos a presentar los dos últimos trabajos de estudio de esta consagrada banda española. Descanso Dominical es el nombre del quinto disco lanzado en 1988, siendo el trabajo más exitoso de Mecano, estimándose en 3 millones de discos vendidos en todo el mundo. Y razones hay de sobra. 14 canciones contenidas, de los cuales fueron éxitos: No hay marcha en Nueva York, Mujer contra Mujer, Los Amantes, La Fuerza del Destino, El Blues del Esclavo y Un Año Más.
0: Y ya la nueva década, la década de los 90, en 1991 precisamente, Mecano lanza su último trabajo de estudio, que lleva por nombre Aidalay, a través del sello BMG. La demora en el trabajo de producción y lanzamiento de este material se debió a las diferencias creativas entre los hermanos Cano, lo que desencadenará la separación del grupo al año siguiente. 13 temas contiene este material, de los cuales sobresalen El Fallo Positivo, Bailando Salsa, El 7 de Septiembre, Una Rosa es una Rosa, Tú, JC y Dalai Lama.
1: Solo en una ocasión, el trío se reunió para lanzar un disco doble recopilatorio de grandes éxitos titulado Ana, José y Nacho, en el año 1998. Desde entonces, cada uno de ellos siguió su camino

0: desarrollando proyectos personales. Y aquí en G-Visión y Radio Nobel quisimos recordar y agradecer este valioso aporte a la música que hizo el trío Mecano.
1: Agradecemos sin duda su grata compañía y les invitamos a que no se separen de nuestra programación. Con el tema Me cuesta tanto olvidarte, cerramos este capítulo.
0: Muchas gracias y será hasta una próxima edición con otro gran artista o grupo aquí en Biomúsica.
1: Les saludo a Carlos Valenzuela Escal
0: y Elías Basualto Cuevas. Que estén muy bien, muchas gracias.

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2: 6 de la tarde con 2 minutos.
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1: Hola amigas y amigos, bienvenidos al año que lo cambió todo en este capítulo 2 ya por Radio Nobel 107.3, la radio de la Escuela Gabriela Mistral. Hoy no viajamos hacia ninguna década en especial, sino que nos quedamos en la actualidad, en este pleno 2025, un año en el que la música nos está dejando dos discos que de seguro marcarán esta época. Hablamos del Never Enough de Turnstile y Private Music de Deftones. Dos propuestas distintas, pero que comparten algo en común. La valentía de una banda en plena madurez por reinventarse sin perder su esencia. Desde Baltimore, Turnstile nos regala Never Enough, el cuarto disco de esta banda. Un disco que no se conforma, porque la banda que alguna vez se movió en los márgenes del hardcore ahora explora territorios donde conviven también el punk, el pop, el jazz e incluso probando matices de la electrónica. El resultado es un viaje que amplía las fronteras del género. Es el primer álbum que hacen sin su guitarrista fundador, Brady Hebert, quien los dejó en el 2022 después de algunos líos que tuvieron. Y en este registro aparece oficialmente Meg Mills como parte de la alineación. Ya salió de giras con ellos y próximamente también va a estar en el Lollapalooza Chile con esta nueva formación. Temáticamente, el disco explora sentimientos de soledad, deseo, inseguridad, también los altibajos emocionales y la tensión entre lo íntimo y lo expansivo. Si quieres comenzar aquí, te voy a dejar una recomendación de este disco y vamos a partir con una de las paradas obligatorias para que conozcas este último trabajo de Turnstile. Vamos a escuchar Look Out For Me, la más ambiciosa según mi percepción, que arranca con la energía pura y se transforma luego en un pasaje etéreo. Vamos a revisar entonces Look Out For Me de Turnstile.

Volvemos luego de escuchar Look Out For Me de Turnstile, de este Never Enough, que a pesar de su diversidad sonora, muchas reseñas también apuntan al que el álbum fluye. Fluye como el agua, fluye como el río, como un conjunto con unidad emocional, que pero también además nos trae sonidos más puristas. Según la misma crítica, opinan que la mezcla de estilos puede sentirse desigual, con algunos pasajes que se alargan sin generar la tensión deseada, o las transiciones suenan demasiado limpias y pulidas, perdiendo algo de carácter crudo, según lo que nos relataba la misma Rolling Stone en la crítica de este álbum. Y también yo te puedo decir que es un claro ejemplo de esto la canción que vamos a escuchar a continuación, porque Sunshower, donde incluso aparece una flauta y también fue liberado como single, con un video bastante bien trabajado, muy, muy de desarrollo cinético, podríamos decir que tiene un trabajo audiovisual profundo. Todo el disco tiene un apoyo audiovisual profundo que lo puedes encontrar en YouTube. Desde el minuto o desde el segundo cero, en realidad, hasta la larga duración de este disco, está todo apoyado por un trabajo audiovisual donde su mismo vocalista participó en la dirección de este material. Este disco, además, y esta canción nos recuerda que no tiene ningún tipo de límite y nos va mostrando la voluntad de riesgo que decidieron asumir los Turnstile. Vamos a escuchar entonces una segunda canción perteneciente a este disco, Sunshower de Turnstile, en Radio Nobel, la 107.3.

¡Qué temazo! A mí me encanta. Debe ser el favorito de este disco. Tiene un final bastante larguito. Así que a los que les gustaba solamente la explosión de parte de Turnstile, esto nos trae esta característica que nos hace un poco más introspectivo, en especial en esta canción. Antes de continuar, por supuesto, yo te voy a recordar nuestras redes sociales, porque puedes escribirnos sugiriéndonos también algunos años en especiales para hablar de algún disco. Nos puedes contactar a través de Escuela Gabriela Mistral Tomé, nuestro fanpage en Facebook, o también por G Mistral Tomé en Instagram. Vas directo a la casilla y nos dices: estuve escuchando el programa, me gustaría que tocaran este disco que pertenece a este año. Pero además puedes informarte de todas las actividades que se están desarrollando en nuestra escuela, Escuela Gabriela Mistral, aquí en el corazón de Frutillares. Vamos a continuar además, porque respecto al Sun Shower, te puedo contar, para los fans que son más duros del hardcore, que esta canción tiene un enfoque mucho más amigable, que puede parecer incluso una traición a un sonido un poco tal vez más original que con el que partió la banda, comparado con sus discos anteriores. Pero para los amantes de la música, tanto el Sun Shower como el disco completo es un viaje de energía más controlada, mucho más controlada, a diferencia de las entregas anteriores y de la exploración valiente que encamina a Turnstile a ser una banda única dentro de este género. Que, como bien ustedes saben, los que ya conocen la banda o los que se van a atrever luego de escuchar estas canciones a explorar un poco de la discografía de Turnstile, se está alejando bastante de ese sonido más crudo, más sucio, tal vez más de garage de los primeros trabajos que nos entregó este quinteto. Para cerrar esta pequeña revisión del Never Enough, vamos a escuchar Same Stars, una mezcla que trae melodía y riesgo con un gancho inolvidable en esta canción. Incluso para la crítica, este disco también fue candidato a lo mejor del año, porque Turnstile hace lo que pocos, o lo que pocas bandas en realidad se atreven a hacer: arriesgar sin sonar perdidos, expandiéndose sin una traición a su identidad y mostrando que el sonido de la banda se niega a repetirse. Para cerrar entonces la revisión de este disco, vamos a pasar a escuchar el Saints Stars de Turnstile, y volvemos en el año que lo cambió todo.

Ahí escuchábamos entonces a Turnstile con Saint Stars. Revisamos tres canciones entonces pertenecientes a este disco, Never Enough, que es el nuevo material de Turnstile y que está considerado como uno de los discos relevantes de este 2025. Vamos ahora a cambiar, porque si hablamos de discazos del año 2025, no podemos dejar afuera el regreso de Deftones, porque con más de 30 años de carrera, lanzaron este año el Private Music, su décimo álbum de estudio. ¡Wow! Producido junto a Nick, este apellido es un trabalenguas, Rasculinexus. Nick Rasculinexus, quien ya trabajó con Foo Fighters, Alice in Chains y Rush. El disco retoma lo mejor que sabe hacer Deftones, la tensión entre lo brutal y lo bello. Qué mejor definición, ¿eh? Deftones siempre han sido maestros en mezclar la brutalidad con la belleza, agresividad con una ambientación etérea. En este álbum también tiene ese contraste que aparece muy pulido a diferencia de sus discos anteriores. Y un claro ejemplo es Souvenir, una canción atmosférica y paciente, como un sueño que tarda en revelarse. Vamos a revisar entonces tres canciones de este disco y vamos a arrancar ya mismo con Souvenir, Deftones, en el año que lo cambió todo.

Escuchábamos a Deftones con Souvenir en el año que lo cambió todo, porque nos decidimos quedar en el 2025, no tan lejos, para seguir escuchando uno de los discos más importantes, si no el más importante para mí, de lo que va en este año. Porque este disco no es un álbum que invente radicalmente algo nuevo, pero sí que refina muchísimo lo que Deftones ha venido haciendo, quitando un poquito de relleno y concentrándose en lo que realmente funciona para la banda. El disco no suena para nada monótono, tienen que revisarlo. Hay canciones un poquito más cortas, otras realmente épicas y unos cambios de ritmos y texturas distintas. Todo dentro de lo que se espera de una producción más moderna, porque Deftones podríamos decir ya que es una de las bandas más maduras dentro de la escena del agro y la música alternativa. No se siente para nada fuera de lugar, tampoco son para nada predecibles sus canciones. Y efectivamente, canciones como Milk of the Madonna ofrecen cierres o momentos más cinematográficos, mientras que otras ponen el trueno, el estallido y también la euforia. Y un claro ejemplo de esto es la canción que vamos a escuchar ahora, My Mind is the Mountain, que abre este disco con contundencia y marcando el camino. Seguimos entonces revisando a Deftones en el año que lo cambió todo por la 107.3 Radio Nova.

Volvemos al año que lo cambió todo, donde estamos escuchando el Private Music, que marca el regreso de Deftones en el trabajo discográfico. La crítica también ha aclamado muy bien este disco, porque Deftones parece haber alcanzado la madurez perfecta. No necesitan demostrar nada, pero en este disco lo demuestran todo sin duda. Cada canción está bien cuidada, nada sobra, el disco logra conmover con su crudeza, y como siempre, con las canciones que nos entrega Deftones, con su gran belleza. Pero eso muchos ya lo están nombrando como el disco del año. Y yo me sumo a ese equipo, a ese lado de la luz. Porque para mí este disco hasta ahora es el disco del año dentro de lo que nos entrega el rock. En conclusión, este 2025 también nos trajo dos discos distintos que nos recuerdan algo esencial. Que la música todavía puede sorprender, emocionar y marcar épocas. Y el Never Enough de Turnstile nos enseñó que se puede crecer sin miedo, mientras que el Private Music de Deftones, que la madurez no es repetición, sino refinamiento y emoción pura. Dos caminos distintos, un mismo resultado. El 2025 será recordado como el año en que estos discos lo cambiaron todo. Nos vamos a despedir escuchando el Infinite Source de Deftones. Para mí, la canción bandera de este disco. Lo que me llevó a pensar de que este sí era el disco del año. Pero antes, por supuesto, no puedo dejar de recordarte que sigas acompañándote de Radio Nobel, la 107.3, la radio de la Escuela Mistral, la que tiene este espacio para que retomemos el rock, para que el rock no se vaya perdiendo en las radioemisoras nacionales y, por supuesto, en las radioemisoras comunales. Síguenos a través de nuestras redes sociales, Gmistral Tomé en Instagram, Escuela Gabriela Mistral Tomé en Facebook. Y, por supuesto, sigue escuchando Radio Nobel, la radio que podría convertirse en tu radio favorita. Nos despedimos escuchando el Infinity Source de Deftones del Private Music del 2025.

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3: 6 de la tarde con 41 minutos.

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3: 7 de la tarde con 2 minutos.
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5: Hola, soy Simón Bastías Velázquez y estas son las efemérides. 7 de julio, 1793. Aparece el Plano General del Reino de Chile del cartógrafo Andrés Velasco, que considera los nombres geográficos mapuches del territorio tomecino, como Coliumo y Cerro Nonque. 1817. Fernando Higgins ordena que se envíe una vigía a la quebrada Honda ante los constantes ataques de los realistas en Tomé. 1818.

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3: 7 de la tarde con 5 minutos.

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Saludos a todos nuestros auditores que nos sintonizan a través de Radio Nobel en el 107.3 de la frecuencia modulada y en nuestra señal online por www.radionobel.cl. Hoy les vamos a presentar una joya del rock, uno de los discos más valiosos de una banda legendaria. En discos que hicieron historia, presentamos el cuarto álbum del grupo Led Zeppelin. Y comenzamos en nuestro programa presentando la canción Black Dog en discos que hicieron historia.

Cabe consignar que los primeros discos de Led Zeppelin no llevaban nombre. Por tanto, este álbum es conocido como el álbum 4 y fue lanzado el 8 de noviembre de 1971 por el sello Atlantic Records. La banda está formada por Robert Plant en voz y armónica, Jimmy Page en guitarra acústica y eléctrica, John Paul Jones en bajo y John Bonham en batería. A cargo de la producción estuvo Jimmy Page y el proceso de grabación duró de diciembre de 1970 a febrero de 1971 en los estudios Rolling Stones Mobile y en Island Studios de Londres. A continuación vamos a escuchar de Led Zeppelin su canción Misty Mountain Hop en Radio Novel 107.3 FM y por radionovel.cl.

álbum de hard rock es una auténtica rareza estética, pues su carátula no lleva el título ni el nombre de la banda, como una forma de manifestar su enojo por la fría recepción de la crítica tras el lanzamiento del tercer álbum. Otra particularidad es la incorporación de cuatro símbolos que representan a cada uno de los integrantes de la banda, a modo de firma. El siguiente tema que vamos a presentar del cuarto álbum de Led Zeppelin es la canción Rock and Roll, en discos que hicieron historia.

El cuarto álbum de Led Zeppelin contiene 8 canciones, las cuales totalizan un tiempo de 42 minutos y 20 segundos. La lista de canciones son Black Dog, Rock and Roll, The Battle for Everyone, Stairway to Heaven, Misty Mountain Hop, Four Sticks, Going to California y When the Leaf Breaks. Estamos desmenuzando el cuarto disco del grupo británico Led Zeppelin en Radio Nobel. Ahora vamos a escuchar el tema The Battle for Evermore en discos que hicieron historia.

En 2003, en una edición especial, la revista Rolling Stone posicionó el álbum en el puesto 69 de su lista de los mejores 500 álbumes de todos los tiempos. El álbum vendió 15 millones de copias al poco tiempo de su lanzamiento, estableciendo al grupo como una de las bandas más vendidas de la década. Con el tiempo, ha llegado a vender 37 millones de copias, siendo el álbum más vendido de la banda y convirtiéndose a su vez en el tercer álbum más vendido de los años 1970, solo por detrás de The Dark Side of the Moon y The Wall, ambos de Pink Floyd. Y en uno de los más vendidos de todos los tiempos, fue certificado por 24 discos de platino por la Recording Industry Association of America por vender 24 millones de unidades en Estados Unidos. Esta fue la historia del cuarto álbum de Led Zeppelin. Le doy las gracias por estar en nuestra sintonía y les invitamos a que no se separen de la gran programación de Radio Nobel. Y para finalizar, cerramos con una obra maestra. Nos referimos al clásico Stairway to Heaven. Muchas gracias y nos vemos pronto en Radio Nobel. Muchas gracias por su atención.

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0: En Radio Nouvelle te indicamos la hora.
1: 7:38 PM.
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3: Les saludamos en una nueva edición de Semblanzas aquí en G-Visión y Radio Nouvelle. Semblanzas es un espacio que busca conocer la vida de vecinas y vecinos destacados en distintos ámbitos en la comuna de Tomé. Y hoy nos acompaña una gestora cultural que ha desarrollado varias actividades relacionadas con la celebración del Día del Libro en Tomé. Asistente de la educación, además gusta del folclore. Un aplauso para la entomecinada Mirela Palacios Pizarro.
4: Muchas gracias por la invitación, el canal G-Visión de la Escuela Gabriela Mistral.
3: Bueno, para iniciar, ¿nos puede contar dónde y cuándo nació?
4: Bueno, esa es una historia un poquito divertida y extraña. Yo soy de Santiago, ya nací el 3 de agosto del 72 y en 1995 nos vinimos con toda mi familia acá a Tomé. Entonces, mi título, se podría decir, es entomecinada, que soy una persona de afuera que se radica aquí en Tomé.
3: ¿En qué establecimientos estudió en su enseñanza básica, media y superior?
4: Bueno, hice toda mi enseñanza básica, media y superior en Santiago, ¿ya? Y bueno, igual es como loco eso, porque al final acá hay esos típicos grupos de ex compañeros y yo no tengo a nadie acá, pues, así que tengo que estarme contactando con la gente de Santiago. Así que llegué con título, con todo acá, Tomé.
3: ¿Qué hacía de pequeña Mirela Palacios Pizarro? ¿A qué jugaba o cuáles eran las actividades que le gustaban?
4: Bueno, fui una niña bien entretenida. Tengo muy buenos recuerdos de mi infancia, de mi niñez allá en Santiago. Lo pasé muy bien, disfruté a concho mi niñez, cosa que hoy en día no se ve mucho en los niños. Bueno, me gustaba jugar típico a las muñecas y a los juegos que hoy día no se juegan. Por ejemplo, a la escondida, a la pinta, que nosotros le decíamos acá se llama la piña. A los países, esos típicos juegos que son de calle más que nada, y con hartos amigos, muchos amigos, siempre tuve muchos amigos.
3: ¿Cuál era su rutina de adolescente compartiendo tiempo con los estudios?
4: Bueno, fui una adolescente un poco rebelde, ya, siempre fui como diferente a muchos jóvenes y amigos también. Siempre quise ser locutora de radio, ese era mi sueño, y no he podido trabajar en un medio oficial, pero sí he desarrollado mucho la animación de, ya sea de ferias, eventos. Bueno, yo trabajo acá al lado en el CEBAT y aquí me han dado la posibilidad de animar muchas cosas. Así que en ese sentido era mi sueño ser locutora de siempre, toda la vida.
3: Una vez que terminó sus estudios o durante sus estudios, ¿recuerda su primer trabajo?
4: Sí, bueno, trabajé, bueno, como te contaba anteriormente, yo quería ser locutora de radio. Y en esos años, ser locutora de radio mujer era bien complejo, porque el ámbito laboral de los locutores era netamente masculino, ¿ya? De hombres. Entonces, una mujer que llegara al medio era raro. Y como yo era muy joven, porque tenía en ese tiempo 18 años, y no tenía experiencia, se me cerraron todas las puertas. Así que me dediqué a trabajar en moles de promotora, vendiendo cosas y todo. Y ahí también pude estudié dos carreras, relaciones públicas y secretariado. Y al final me quedé con secretariado porque era lo que me iba a dar a lo mejor rápidamente más ingreso.
3: Usted ha dicho que es una entomecinada desde 1995. ¿Por qué se vino a vivir acá a Tomé?
4: Bueno, esa no fue una decisión mía, sino que fue una decisión de mi familia, ¿ya? Estábamos pasando por una situación económicamente muy crítica y acá en Tomé teníamos familiares y nos recomendaron Tomé como un lugar más tranquilo, donde las cosas costaban más barato, era económicamente más fácil de vivir que en Santiago. Así que no lo pensamos y nos vinimos y encuentro que ha sido la decisión más linda de mi vida, porque yo amo Tomé, encuentro que Tomé es un lugar maravilloso y no lo cambiaría por nada del mundo.
3: Actualmente usted trabaja como asistente de la educación en el CEBAT. ¿Qué nos puede contar de su labor?
4: Bueno, como asistente de la educación, yo soy secretaria, soy administrativa dentro del ámbito de los asistentes. Y CEBAT es un liceo muy grande y me ha dado la posibilidad de trabajar como secretaria y ahora estoy de bibliotecaria, ¿ya? Que me encanta ser bibliotecaria, me encanta trabajar ahí en la biblioteca y hemos podido desarrollar con mi equipo, que son dos personas más, una labor súper entretenida y sobre todo para los estudiantes. Es un lugar muy bonito donde ellos pueden desarrollar todo, desde leer a estudiar, jugar, lo pasan muy bien, es un espacio muy lindo. Me encanta estar ahí siempre, adoro trabajar ahí.
3: Mirela, ¿cuándo y por qué comenzó a interesarse por el mundo de los libros?
4: Bueno, de chica siempre mi mamá y mi tía, ya, porque ellas fueron las personas que me criaron, me inculcaron lo que es el amor a la lectura, porque en el fondo un libro es como soñar, como una película, pero a través de la voz, ¿ya? Entonces eso me llamó mucho la atención y también tiene mucho que ver con la radio también, porque no es lo mismo ver una película que estar leyendo un libro, entonces es una conexión que hay ahí.
3: Perfecto, Mirela. Ya seguimos conversando, pero antes quisiera recordarles a ustedes que estamos en las pantallas de G-Vision y en las ondas de Radio Nobel con el espacio Semblanzas en esa edición junto a la destacada gestora cultural Mirela Palacios Pizarro. Muy bien, ahora hablemos de la Fundación Cultural Lafken Mambu, en la que usted participa. ¿Qué hitos han desarrollado a lo largo de los años, ferias, presentaciones de libros?
4: Mira, Lafken Mambu nace de una necesidad de querer mostrar a la comunidad lo que tiene Tomé en cuanto a sus artistas locales y su patrimonio, ya sea natural y de edificios, monumentos y todo eso. También porque, como lo comentaba anteriormente, yo amo tanto a Tomé, que era también una forma de agradecimiento por lo que me habían dado una oportunidad nuevamente de vida. Entonces creamos esta fundación y el primer evento importante que realizamos fue la Feria del Libro y las Artes, ¿ya? ¿Y por qué las artes? Porque era una feria del libro donde, además de presentarse escritores y artistas tomecinos locales, había de todos los ámbitos de artistas, ya sea música, danza, teatro. Entonces era todo el día las presentaciones en un escenario con todo este tipo de artistas. Y además están con diferentes escritores, editores de acá de la zona. Ese era el contexto de por qué creamos Fundación Lafken Mambu. También presentaciones de libros, lanzamientos de libros. Y el litio más, a lo mejor no más importante, pero a la par con la feria, fue un concurso literario escolar comunal que hicimos. Eso lo hicimos durante 2 años. Y editamos un libro también con respecto a eso. Entonces fue algo muy importante para mí y para todos los miembros de Lafken Mambu.
3: Mirela, sabemos que usted es una apasionada por el folclore. Además, ¿nos puede contar sobre su trabajo vinculado a esta área?
4: Bueno, lo que pasa es que yo tengo 2 hijos y una, mi hija menor, ella participaba de una academia de danzas que ahora ya no existe. Y yo siempre, bueno, fui parte de la directiva de esa academia, estuve acompañando a mi hija todo el tiempo que ella participó de la academia e incluso fuimos hasta el Carnaval de Arica, que se hace en enero, con la Fuerza del Sol, acompañando al grupo para que participara en ese carnaval. Así que, bueno, sobre todo apoyándolo, apoyando a los chicos, a mi hija, en este, en este sueño que ella tenía y esta motivación que, bueno, la tenía porque ahora ya ella es adulta, está prácticamente recibida en su carrera, entonces tampoco le da los tiempos para seguir en la danza, pero fue bonito lo que hicimos y el hecho de viajar, conocer otras culturas, otras cosas que se desarrollan en el país, en Chile, que es súper importante también eso.
3: Mirela, en la temporada 1 de nuestro programa Semblanzas conversamos con su hermano Leonardo Palacios Pizarro, artista visual de nuestra comuna conocido como Leo Palart. ¿Qué nos puedes decir sobre él?
4: Bueno, mi hermano menor, nosotros somos dos solamente, no tenemos más familiares. De hecho, bueno, nuestros padres fallecieron y nos quedamos acá los dos solos. Mi hermano para mí es el mejor artista que yo conozco en la vida, ¿ya? Es el mejor en muchas cosas. Es un hombre muy sencillo, muy humilde y su arte, bueno, lo hice todo. Es maravilloso, me encanta lo que él hace, lo admiro profundamente, me siento súper orgullosa de él. Y la parte artística o la herencia artística viene de nuestra abuela materna, que ella también fue pintora y fotógrafa. Entonces, él heredó todo eso de parte de mi abuela. Así que, no, y mi hermano lo adoro también.
3: Bueno, Leo también habló de lo importante que fue su abuela sobre eso. ¿Qué nos puede contar sobre el libro que habla sobre ella vinculado con la ciudad de Copiapó?
4: Oye, mira, ese libro es un libro de partida maravilloso. Es un libro que relata la vida de mi abuela durante los años 1920 a 1955, más o menos. Es una historia bien como mágica, se podría decir, porque nosotros en nuestra casa teníamos un baúl de madera que estaba lleno de cosas de mi abuela. Y en realidad es como loco lo que voy a contar, pero nunca nos metimos al baúl a revisar las cosas que habían allá adentro. Hasta que un día Leonardo, por cosas que él quiere, porque, bueno, mi abuela es italiana, ya la descendencia nuestra es italiana. Entonces Leonardo quería sacar la doble nacionalidad italiana. Entonces me dice, Mirela, ¿tú sabes algo de nuestra abuela, el RUD, algún antecedente? Porque se lo estaban pidiendo en el consulado de Italia para poder gestionar esta nacionalidad. Entonces yo le dije que no conocía nada de mi abuela en cuanto a documentos, pero que a lo mejor ahí en el baúl podía haber algo. Y nos metimos al baúl y nos encontramos con un tesoro maravilloso, que eran un montón de álbumes con fotos de ella, con fecha, lugar, año, todo, y las fotos ordenaditas y todas súper bien cuidadas. Escritos, poemas, todo. Todo lo que era su vida, ahí estaba en el álbum. Y cuando yo veo todo esto, yo dije, chuta, esto tiene que conocerse. Entonces me contacté con una persona que trabajaba en el Museo de Historia de Copiapó y le conté lo que tenía. Y ahí empezó al final toda esta historia y lo que quedó plasmado, que es el libro donde están las fotos. Bueno, es como una cuarta parte de lo que es las fotos que yo tenía de mi abuela en ese libro y cuenta toda la historia y yo me siento muy feliz. El año pasado, en septiembre, se lanzó el libro en Copiapó y yo doné todas las fotografías y todo al Museo de Copiapó. Entonces, cualquier persona que vaya a Copiapó y va al museo va a encontrar con todo ese material de mi abuela ahí en el museo. Así que me siento súper feliz y contenta porque al final mi abuela, después de toda su vida, dio un vuelco de Copiapó, Santiago, bueno, a Tomé no llegó, pero volvió a Copiapó de alguna forma.
3: Mirela, seguimos hablando de libros. ¿Cuál es o son sus libros favoritos? ¿Por qué?
4: Mira, mi libro favorito es un libro que me marcó en mi adolescencia y que se llama Un canto no truncado, que cuenta la vida de Víctor Jara. Está escrito por Joan Jara, que es su mujer, ¿Y por qué me gusta ese libro? Porque demuestra la capacidad de lucha de una persona X, ¿ya? Que de la nada era una persona muy pobre y surgió en la vida y logró su sueño, que era ser director de teatro, actor y músico. Entonces, ese es el libro que me marcó en mi adolescencia y que hasta el día de hoy lo ocupo como ejemplo también para la vida del día a día.
3: ¿En qué se encuentra actualmente Mirella Palacios?
4: Bueno, como te comenté, soy bibliotecaria del CEBAT. Estoy muy feliz, contenta con mi trabajo. Me gusta mucho compartir con los estudiantes, que son adolescentes, obviamente. Y bueno, y hacer cosas siempre, a lo mejor en el ámbito de la fundación estamos un poco stand-by porque hemos tenido algunos problemas, pero nada grave. Y lo que quiero hacer durante, ojalá los próximos meses, es lanzar el libro de mi abuela acá en Tomé, ya para que lo conozca la gente y sepa más o menos la historia que involucra a mi hermano y a mí en cuanto a cómo nos desarrollamos como personas y por qué tenemos esta fascinación por el arte y la cultura.
3: ¿Cuáles son sus desafíos personales, algunas metas, algunos proyectos por alcanzar?
4: Bueno, eso de lo del libro, ahora, luego, no sé cuándo voy a tener que ver. Yo creo que para las vacaciones de invierno puede ser. Y desafíos personales, me encanta mucho viajar. Me encanta viajar, sobre todo por Chile. De hecho, ahora en las vacaciones nos fuimos con mi pareja a recorrer toda la carretera austral, maravilloso, me encantó ese viaje. Y eso, quiero dedicarme a viajar mucho porque siento que es una manera también de conocer a la gente, las culturas, todo lo que tiene que ver con nuestra idiosincrasia como país, como chilenos. Y sobre todo también darme el espacio para mí, porque siento que durante muchos años he sido... soy dirigente de educación, pertenezco a distintas organizaciones y todo, entonces como que no me doy mucho tiempo para mí. Entonces pienso que ahora es como esa etapa, ya sin dejar de lado obviamente las responsabilidades, pero también preocuparme un poco más de mí, de mi pareja, de mi familia, todo eso.
3: Finalmente, ¿podría entregar un mensaje a las niñas y niños de la comuna, usted que es una apasionada por la cultura y los libros?
4: Bueno, decirle solamente a los estudiantes de la comuna que a lo mejor es una frase un poco cliché, pero yo siento que sí sirve mucho, de decirle que si tienen algún sueño, algún proyecto en mente, luchen por eso, luchen para poder desarrollarlo. No es fácil, obviamente, todo cuesta en la vida, pero la perseverancia, la constancia, la motivación, el deseo de hacer las cosas, si están ahí, está prácticamente el 60% ganado. Así que te invito a que si tienes sueños, los pienses y los decretes, porque esa es la única forma de poder ser feliz y lograr lo que uno quiere en la vida.
3: Un aplauso para la gestora cultural Mirella Palacios Pizarro. Muchas gracias por acompañarnos en nuestro programa Semblanzas. Le deseamos mucho éxito y le dejamos unos segundos para que pueda despedirse a su cámara.
4: Muchas gracias por la invitación nuevamente, G-Visión. Y a ti, Antonella, me encantó, te felicito por lo que estás haciendo. A lo mejor vas a ser locutora en un futuro próximo, así que gracias, chiquillos, se pasaron. Besitos a todos, cuídense.
3: Y a ustedes, muchas gracias por la sintonía y nos vemos y escuchamos en otra ocasión aquí en Semblanzas. Soy Antonella Lira, chao.
4: Chao, chao.
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0: En Radio Novel te indicamos la hora.
1: 7:58 PM.
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7: Conejo y sombrero. Verónica Álvarez y Mariana Ruiz Johnson. Esta es la historia de un conejo de orejas largas, no muy viejo, que iba tranquilo caminando y buscando frutas. No sé si estaba muy perdido o sin rumbo fijo, quizás distraído. Pero de pronto tropezó, tal vez por torpe, pienso yo, con un sombrero negro y fino, muy elegante y también muy divino. ¡Qué gran tesoro me he encontrado!, dijo el conejo ilusionado. Soy un señor de gran fortuna. Como mi suerte, no hay ninguna. Es muy coqueto y elegante. Tal vez será de algún cantante. Es tan precioso y excelente que puede ser del presidente. Me atreveré a meter la mano. Tal vez me encuentre algún enano. Y así el conejo muy valiente metió la mano y de repente salió un desfile de animales. Y aquí les enumero cuáles. Salió primero una gallina que se llamaba Valentina. Detrás venían 2 jirafas con traje negro, moños y gafas. Después se asomó un elefante, gran escritor y dibujante. Detrás salieron 3 ositos peludos, tiernos y muy bonitos. Salió de última saltando y a todo el mundo saludando una hermosísima coneja de moño azul en una oreja. ¡Y qué emoción sintió el conejo! Quedó feliz, quedó parapléjico, le daba besos encantado, completamente enamorado. Le dijo dándole una rosa: ¿te gustaría ser mi esposa? Y la coneja, muy atenta, poniendo cara de contenta, le dijo: bueno, quedemos ahora mismo al matrimonio. Después, con todos los amigos que le sirvieron de testigos, armaron una boda y celebraron, hicieron brindis y también bailaron. Así el conejo y la coneja vivieron juntos en pareja, llenos de abrazos y de amor por conejitos y por montones. Y cuando cae una